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0: de la mañana, 7 minutos. 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

5 de la mañana, 24 minutos, 5:24 con Olímpica 94.3 Ibagué. Saludo para los que están haciendo el desayunito a esta hora, los que les toca adelantar el almuerzo y hacerlo desde muy temprano, también para ustedes un fuerte abrazo con Olímpica, la emisora del primer lugar. ¡Olé!

0: 5 de la mañana, 32 minutos, 5:32. Buenos días. Pilas con el cafecito, no se vaya a quemar. 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

0: las 5 de la mañana, 40 minutos. Sí, señores, en 20 minutos serán las 6 de la mañana. Y aquí seguimos acompañándolos con la emisora del primer lugar Olímpica Estéreo.
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0: Pilas, pilas, ya casito, son las 6 de la mañana. En 11 minuticos serán las 6 de la mañana, ya son las 5:49. 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

Todo el año tú has estado orando a Dios. Has estado esperando las respuestas a esas peticiones y todavía no has visto cumplimiento. Pero este es el tiempo de ejecución para ti. Dios te dice en este día: yo he enviado a mis ángeles a que ejecuten mi palabra. Lo que he dicho sobre ti, lo que he planificado desde la eternidad para ti, ahora es. Ahora. Dios te dice: abriré la prisión. Ahora cambiaré mi agenda para ti. Ahora abriré los cielos para ti. Dios te dice: ahora cerraré el ciclo que tanto dolor te ha causado. Ahora es el tiempo de mi reposo para ti. Hoy es el tiempo. Te lo dice Dios en este día. No te desesperes, porque la bendición ya está cerca. Dios ya ha enviado a sus ángeles para que ejecuten su palabra. Que Dios te bendiga inmensamente y que tengas un hermoso día agarrado de la bendición de Dios. Recuerda que Dios es bueno. Dios.

0: bien, avanzamos a esta hora de la mañana a través de la emisora del primer lugar. Estás Olímpica Estéreo 94.3 y Ibagué. Un abrazo para toda la gente que sigue reportando sintonía desde tempranito a través del WhatsApp Olímpica. No olviden que nos pueden guardar ahí en su teléfono como Olímpica Estéreo Ibagué. Ahí nos pueden guardar como Olímpica Ibagué y el número telefónico es 320-67-16943. 320-67-16943. Ese es el número. Oiga, tengo saluditos de cumpleaños. Me dicen por acá para felicitar a mi hija, la señorita Ana Milena Villarreal Rubio. La saludan sus hermanos Carolina y Quique, que la amamos mucho. Que Dios y la Virgen la sigan bendiciendo siempre, siempre de parte de Ana Rubio. Bendiciones. Bueno, Olímpica Estéreo 94.3 Ibagué. Aquí estamos contentos de compartir con ustedes, de disfrutar con Olímpica. Saludo para Ulises en el barrio El Bosque. A ver, ¿qué más dice por acá nuestros oyentes? Dani, buenos días.
1: Hola, Malejita. Muy buenos días.
0: Hola, Dios, Dani.
1: Un maravilloso día.
0: Qué bueno,
1: te
0: gracias.
1: Te reporta sintonía Daniel de la Ola Amarilla. Por aquí, transportando a todos los que están en las pruebas del IFEX hoy, Malejita.
0: ¿Ah, sí?
1: Los muchachos que andan hoy corriendo para sus pruebas de IFEX.
0: ¿En conectadito serio?
1: Con la mejor, con Olímpica Estéreo. Bendiciones, Malejita.
0: Ok, bendiciones para ti también con Olímpica Estéreo 94.3 Ibagué. Bueno, aquí seguimos.

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Aquí les traemos los resultados de las loterías jugadas ayer sábado 25 de julio del año 2026. Ayer jugó la lotería de Boyacá 5672-5672. Lotería del Cauca 9708-9708. Atención, Antioqueñita 1-5791. Dorado Mañana 2449. Cafeterito Día 2220. Fantástica 1-3257. El Samán de la Suerte 3401. Sinuano Día 5891. Pic 3 Día 317. Chontico Millonario 0148. Paisita 17799. El Pijao de Oro 0000. La Culona Día 0421. Caribeña 1-3948. Sinuano Noche 4794. PIC 4 Día 1784. El Motilón 1-5868. Dorado Tarde 8215. Antioqueñita 2-8447. El Paisita 2-3892. Chontico Noche 8513. Paisita 3-4493. PIC 3-9-8-1, el Motilón 2-36-47, Cafeterito Noche 91-37, Fantástica 2-37-19, Caribeña 2-23-99, La Culona Noche 24-07, Dorado Noche 6-8-14, PIC 4 Noche 70-30, Astro Luna 6-1-25 del signo Piscis y Astro Sol 13-48 del signo Aries. Ahí están los resultados de la lotería jugadas el día anterior. Para todos nuestros oyentes de Olímpica Estéreo 94.3 Ibagué, en esta excelente mañana a través de Olímpica 94.3 Ibagué.

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2: Con Olímpica, 7:52 PM. 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

Bueno, a través de Olímpica Estéreo 94.3 y Ibagué avanzamos a esta hora. Recuerden, oyentes de Olímpica Estéreo, que hay algunos cierres para los que me preguntan si hay ciclovía el día de hoy. La respuesta es no. Para el día de hoy hay cierres viales por, digamos, cierres viales parciales por dos actividades en Ibagué. Esto desde hace un ratico, 8 de la mañana hasta las 11, en vías como Mirolindo, Pedro Tafur y Carrera Quinta. Hoy 26 de julio se implementan estos cierres viales temporales en diferentes corredores de la ciudad con motivo de actividades que contarán con acompañamiento de controladores y apoyo perimetral de agentes de tránsito con el propósito de garantizar la seguridad de los participantes y también de los ciudadanos. La primera actividad está de 8 a 10 de la mañana. Una caravana que parte desde el sector de Buenos Aires recorrerá la avenida Mirolindo hasta la clínica nuestra de Varsovia, donde realizará el retorno a la glorieta para regresar al mismo corredor vial. Posteriormente, hoy a las 9 de la mañana hasta las 11 se llevará a cabo un evento recorrido que tendrá un recorrido que iniciará desde la Casa de la Moneda, continuará hasta la glorieta del aeropuerto, la vía al aeropuerto, el parque deportivo, la avenida Pedro Tafur, el sector del Éxito, calle 80, la carrera Quinta, la calle 10, hasta la carrera Primera Sur, para tomar la avenida del barrio Ricaurte, finalizando el cantón Jaime Ruc. Durante ambas actividades no habrá cierres totales de las vías, ya que los cruces y corredores se habilitarán de manera progresiva a medida que avancen las caravanas, permitiendo mantener la circulación vehicular en cada uno de los sectores. Para que lo tengan presente, la respuesta respecto a el día de hoy, no hay ciclovía. No hay ciclovía, para que lo tengan en cuenta. No hay ciclovía el día de hoy. Entonces, pues muchos han preguntado que si sí, que si no. La respuesta es no, no hay ciclovía el día de hoy. 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Recuerden que están participando porque se viene la entrega de la bolirrana y todavía tienen tiempo de participar y ganar con la emisora más escuchada en Ibagué. Olímpica Estéreo 94.3. Aquí estamos acompañándolos. Feliz domingo.

0: Omega Estéreo 94.3, y va que seguimos acompañándolos a esta hora. Un abrazo grande para toda la familia Olímpica, a la gente que se está reportando a esta hora.
1: Olímpica Estéreo, tengan ustedes muy buenos días.
0: Buenos días.
1: Bendiga a toda la mesa de trabajo para que por favor me le envíen un saludito muy especial a los conductores de Mogotax que están celebrando el día de la Virgen del Carmen hoy. Muchas gracias, feliz día, bendiciones.
0: Ok, con mucho gusto, bendiciones con Olímpica Estéreo. Un abrazo grande para la familia Olímpica. A ver qué más dicen por acá. Buenos días, señores Olímpica Estéreo. Estoy reportando sintonía, me dicen por aquí. Buenos días.
2: Hola, Malejita, muy
0: buenos
2: días.
0: Hola, ¿cómo estás?
2: Malejita,
0: buenos días.
2: Una pregunta, ¿verdad que la vía hacia el Totumo está ligeramente cerrada hoy? ¿Y hasta qué horas?
0: Pues es que hoy tienen, con gusto, pero es que a mí no me mencionaron el tema del Totumo, me mencionaron fue la vía de Buenos Aires. Está cerrada hasta las 10 de la mañana una caravana que parte desde el sector de Buenos Aires, recorre la avenida Mirolindo hasta la clínica nuestra de Varsovia y ahí realizará el retorno a la glorieta para regresar al mismo corredor vial. Pero no tengo conocimiento de algo hacia el Totumo, no sé si ustedes me puedan regalar la información. Me dicen también, hay una actividad, un recorrido que inicia en la Casa de la Moneda, continuará hacia la glorieta del aeropuerto, vía al aeropuerto, Parque Deportivo, Avenida Pedro Tafur, sector del Éxito, la calle 80, carrera quinta, calle 10, portada la carrera quinta hasta la calle 10, hasta la carrera primera sur, luego, para tomar la avenida Barrio Ricaurte y finalizar en el cantón Jaime Ruca. Pero no conozco el tema de hacia el sector que me dice que es el Totumo, ¿no? Porque ve, acá estoy viendo esta rodada por los héroes, que es la que acabé de mencionarles, que terminan en el cantón militar Jaime Ruc, que arranca justamente, me dice que desde la Casa de la Moneda. Pero no veo nada que diga relacionado hacia el sector del Totumo, repito, porque sí hay cierres, pero son los que les acabo de mencionar, pero en ninguna parte conozco pues que tengan pues el tema. Bueno, la caravana, como les digo, sale desde Buenos Aires, sube por toda la Mirolindo hasta llegar a la altura de la clínica nuestra. No veo nada hacia el sector del Totumo. Muchas gracias ahí a la familia Olímpica que está pendiente. ¿Qué dicen por acá?
3: Maleja, está al revés, empezó en la 60, va hasta Buenos Aires y se devuelven porque empezaron a caer la planta a la 60.
0: Ah, ok, vea, cambiaron el recorrido, pero realmente... Bueno, vamos a verificar acá. Me dicen para felicitar a mi esposa Darlene Annette Molina, hoy en su cumpleaños, mil bendiciones, viva Olímpica, escucho Olímpica, de parte de su esposo Marco. También, ok, esto es una actividad de motos, pero es un evento que hace Rovira como tal. Me dicen, atención, vía cerrada, competencia nacional de automovilismo trepadores 2026, Rovira, es Rovira. Desde las 8 de la mañana hasta las 3:30 de la tarde, cierres por una hora 30 minutos, así. O sea, hora y 30, de 8 a 9:30, apertura 30 minutos, nuevamente cierran de 10 de la mañana a 11:30. Luego vuelven y abren a las 12 hasta la 1:30 y el último cierre es de 2 a 3:30. Pero no especifican cuál vía exactamente, o sea, dice cierres, pero no dicen, me imagino que es toda la vía hacia Rovira, o sea que por eso es que el señor me menciona que es del Totumo. Le agradezco ahí a nuestros oyentes que nos envían su reporte, muy amable, Dios les pague. A ver qué dicen por acá, buenos días.
4: Buen día, Dios la bendiga.
0: Amén, igual.
4: Es que ya se vuelve como cansada la alcaldía, el INDRI, no sé, uno no está en contra del deporte, ¿no? Pero es que cada 8 días, todo entre semana, esos trancones tan berracos y ese estrés que se maneja entre semana por tantos trancones. Y llega un fin de semana, un domingo, que es más como más relajado, como que más tranquila la ciudad. Y todos los fines de semana es cierres viales por actividades deportivas. Uno no está en contra, busquen vías de que no perjudiquen el tráfico, no perjudiquen las vías del ciudadano. Es que ya la alcaldesa ya se pasa cada fin de semana, ya se vuelve como cancioncita la señora.
0: Pero hay que tener en cuenta que estos eventos no siempre son programados por parte de la alcaldía, ¿no? Muchas veces son eventos, digámoslo así, que los organizan entes privados y y hacen la solicitud, en este caso a la alcaldía, que son los que permiten, pues digamos, estos eventos. Pero como tal, no es que ellos lo hagan. Y pues también el tema es que, digamos que con qué razón no permitirle al empresario realizar el evento. Obviamente tiene toda la razón lo que dice, y yo también lo he pensado, como que cada domingo se vuelve repetitivo, sobre todo porque hay gente que se ve afectada en tema de movilidad, y aquí de verdad lo que se debe buscar es un espacio en el que no se afecte realmente, como se está haciendo, a los conductores, a la gente que vive por las zonas donde se hacen los cierres. Buenos días.
5: Hola, Malejita, feliz domingo para ti, toda la familia olímpica. Vea, esta medio salida de sol ahí con los colores naranja ahí en medio de las nubes, una mañana fría, ratonada, ahí con el sol tenuemente saliendo. Malejita, olímpica se metió en una casilla, y como siempre 24-7 con Olímpica.

0: Pica descanso el día domingo en casita, Malejita.
1: Qué bueno.
0: Aquí haciendo pereza, pereza.
1: Vale, un abrazo, bendiciones. Saludo para Ernest, que se reporta ahí en sintonía con Olímpica Estéreo 94.3. Y va, que seguimos acompañando.

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2: Con Olímpica Estéreo 8:53 minutos.
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saludemos a los que están de cumpleaños. El día de hoy es 26 de julio. Aquí estamos acompañándolos a través de Olímpica Estéreo 94.3 Ibagué. Saludo para toda la familia olímpica que se reporta a esta hora, por supuesto, celebrando un cumpleaños más. Un abrazo grande para todos ustedes. Ya nos han reportado una situación en el sector de La Samaria, un incendio. Ya estamos haciendo justamente ya hicimos más bien el reporte a la gente de bomberos para que pues atiendan esta situación. A través de Olímpica Estéreo avanzamos en esta mañana de hoy. Un abrazo grande para todos y cada uno de ustedes. Que Dios los bendiga. Que tengan un bonito día, un bonito amanecer. Muchas gracias a toda la gente que está a esta hora conectada con nosotros. No olviden escribir la palabra cumpleaños. Así los vamos a estar saludando, felicitando a todos y cada uno de ustedes en esta mañana de hoy, domingo 26 del mes de julio. A ver quiénes están celebrando un año más. Por acá me dicen, señores, Olímpica, muy buenos días, para saludar a Paola. Andrea Rojas está de cumpleaños. El saludo especial, se encuentra en el barrio Restrepo. Bendiciones para ella y que sean muchos años más llenos de la bendición de Dios. Un abrazo grande con Olímpica Estéreo 94.3 Ibagué. A esta hora saludándolos a todos y cada uno de ustedes a través de Olímpica. Por acá me dicen, Olímpica, para saludar. Bueno, primero que todo, dice cumpleaños, mi hermosa familia olímpica, reportando sintonía desde Piedras, Tolima, fiel oyente, para saludar al señor Virgilio Borja. Amor, feliz cumpleaños, que nuestro señor Jesucristo derrame muchas bendiciones sobre ti, te regale mucha salud, amor y toda la felicidad para que sigas siendo ese gran ser humano. Un abrazo grande, te quiero mucho, de parte de tu compañera de vida, Rosa López. Bendiciones con Olímpica. Acá me dicen, para felicitarte cumpleaños a la señora Carmen Gómez en Ambala 97, que Dios y la Virgen la acompañen siempre. Un abrazo. Saludos de cumpleaños, dice a mi esposo Jaime Sánchez, Dios lo bendiga y le dé muchos años de vida, de parte de su esposa Patricia, que lo aman mucho. A ver, saludos de cumpleaños con Olímpica Estéreo 94.3 Ibagué. Muy bien, a ver qué me dicen por acá, Olímpica Estéreo, buenos días. Para saludar de cumpleaños a Carol Sanabria, el día de su cumpleaños es hoy, un abrazo grande. Saludo de parte de la familia Caicedo Rojas en la vereda Ventillas del municipio de Piedras. Bendiciones, que la pase muy feliz también. Hoy está de cumpleaños Sofía Rodríguez, que Dios le bendiga de parte de Erci Caicedo de Piedras, Tolima, en la vereda Ventillas, bendiciones. Por acá me dicen, buenos días, señores Olímpica Estéreo, para felicitar a mi hijo David Vergara, que Dios lo bendiga, que cumpla muchos años más acompañado de amor, salud, sabiduría de parte de su mamá, que lo quieren mucho. Por acá me dicen, buenos días, señores Olímpica, para saludar a mi hermana Jennifer García, que le quiere mucho de parte de su hermana y sobrinas, gracias por ser tan buena hermana. Y que sigan cumpliendo muchos. Señores Olímpica, saludo y cumpleaños en la vereda Jaguaflor para mi hermanita Margie. Hoy quiero desearle un feliz cumpleaños llenos de bendiciones. Gracias, señores Olímpica. Le faltará. Por acá me dicen, para felicitar a mi papá Sergio Andrés, que está cumpliendo 35 años, de parte de su hija y su esposa Nayara, y de parte de Ángela, que estén, es muy feliz el día de hoy, que cumpla muchos años más. Ah, ok, es gracia el apellido. Bueno, entonces repito el saludo. Saludo para Jennifer, gracias, que la quieren mucho, que le desean lo mejor. El saludo de parte de su hermana, de sus sobrinas. Qué bueno que siga así, que gracias por ser tan buena hermana. Para Jennifer, gracias, un abrazo. A ver, a través de Olímpica Estéreo 94.3 y

Por acá nos dicen, buenos días, Olímpica, para felicitar a nuestro compañero de trabajo que está de cumpleaños. Él se llama Germain Narváez. Trabaja ahí en Concretol. Un abrazo grande. Que Dios le dé mucha vida, salud, amor y prosperidad para él, para Germain Narváez. Feliz cumpleaños. Bueno, esta es Olímpica Estéreo 94.3 Ibagué. Felicidades a todos los que cumplen años el día de hoy. Que Dios me los bendiga, que sea un día especial.

buen vallenato de Silvestre de Dangón sonando a esta hora de la mañana a través de Olímpica Estéreo. Y aprovecho para enviarle un saludo muy especial a mi papá que está escuchando Olímpica desde el Huamo, Tolima. Para él y para la señora María, un abrazo grande. Ahí tienen Olímpica Estéreo a todo volumen en la finca, qué rico. Me imagino el calorcito en el Huamo para mi papá, que lo amo con todo mi corazón. Un abrazo para la señora María también, que está escuchando Olímpica Estéreo en este domingo.

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2: Con Olímpica tenemos las 9 de la mañana, 54 minutos.
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1: Bueno, a través de Olímpica Estéreo 94.3 Ibagué, momento de hacerle homenaje a uno de los grandes, a un gran artista que partió hace exactamente 4 años, pero que nos deja un gran legado.
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3: Nadie es eterno en el mundo. Una verdad que nos negamos a aceptar. Una verdad que plasmó en uno de sus más grandes éxitos, El Rey del Despecho, Darío Gómez, que hoy, como en otra de sus icónicas letras, le dice adiós a la vida.
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0: ha alegrado cada uno de los diciembres.
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0: Y deja para siempre un legado musical de incontables éxitos que quedarán en la memoria y en los corazones rotos, enamorados y alegres de Colombia.
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Estamos con Olímpica Estéreo en este gran homenaje al señor Darío Gómez, hombre, un artista sin duda alguna que dejó una huella imborrable, es una marca que dejó y que ahí lo vamos a estar recordando por muchos años y durante muchas generaciones, pues la familia, la gente va a conocer sobre el talento de este gran hombre que pues le brindó la oportunidad a muchos de disfrutar de sus canciones. Hay que recordar que hoy después de las 11 de la mañana vamos a tener homenaje al Joey Arroyo, quien también partió en un día como hoy, el Joey Arroyo, hace 15 años. Y a las 12 del día tenemos el gran homenaje con Jason Jiménez, justamente porque hoy estaría cumpliendo Jason Jiménez 35 años. Y por eso también aquí en Olímpica Estéreo, pues le vamos a hacer un homenaje como lo merecen estos grandes artistas. A través de Olímpica Estéreo 94.3 Ibagué, homenajeamos al gran Darío.

dejó desde el año 2022 este mundo y que dejó obviamente, pues le brindó la oportunidad también a muchos artistas. Por ahí estuvo hablando John Alex Castaño, recordando el día en el que Darío Gómez cambió su historia en un salón de clases. En su niñez el cantante tenía una última oportunidad para no perder el año escolar y la acción que realizó pues le cambió completamente su camino al tomarse en serio su vocación. Por ejemplo, estuvo contando que una de las cosas que tiene que ver justamente con Darío Gómez, hazlo por mí, es una anécdota que tuvo y que contó que aprobó tercero de primaria gracias a Darío Gómez, después de que su profesor le diera una última oportunidad o una última opción cuando iba perdiendo el año escolar. Te puedo jurar que donde estás. En medio del diálogo justamente recordó, dijo, yo solo estudié hasta quinto de primaria, una vez en tercero de primaria gané el año gracias a una canción de Darío Gómez. Iba perdiendo hasta el descanso, me dijo el profesor, oiga, ¿usted qué va a hacer? ¿Declamar un poema, cantar alguna cosa? Y yo fui y canté El Rey del Despecho y gané tercero de primaria por despecho. Y bueno, obviamente las grandes oportunidades que les dejó este gran artista, aquí lo estamos recordando, el gran Rey del Despecho, Darío Gómez.

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bonito, hombre. Seguimos homenajeando al gran Darío Gómez. Un abrazo grande para todos nuestros oyentes. Olímpica, a las 11 de la mañana tendremos el homenaje al gran Joe Arroyo. Y a partir de las 12 del mediodía estaremos homenajeando a Jason Jiménez, para que se vayan preparando hoy, día de especiales Olímpica, en este gran homenaje al gran rey del despecho, Darío Gómez.

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1: Bueno, a través de Olímpica Stereo 94.3 hemos compartido con ustedes grandes canciones del señor Darío Gómez, hombre, recordando este gran artista que se fue desde el mes de julio del 2022, justo en un día como hoy falleció Darío de Jesús Gómez Zapata. Él nació en San Jerónimo el 6 de febrero de 1951 y pues falleció justamente en el año 2022 a los 71 años. Hombre, recordamos a este gran artista. Su inicio en la música ocurrió con el grupo llamado Los Legendarios. ¿Recuerdan ustedes a Darío Gómez cuando cantaba canciones como Arregla pa' que te vas? Pues bueno, aquí lo estamos recordando a través de Olímpica Estéreo 94.3. Ibagué. El señor Darío Gómez logró conformar su propio sello disquero. Su carrera artística le ha brindado más de 6 millones de discos vendidos en los mercados nacionales e internacionales, y obviamente su fama mundial lo llevó a grabar un video promocional en París. Nadie es eterno en el mundo, tal vez el mayor éxito de su carrera artística y que le brindó el título del Rey del Despecho. Canciones como La Oveja Negra, Tú y la Gente, El Hijo del Amor, El Rey del Despecho, Corazón Resentido, una cantidad de canciones. Pues Sobreviviré, entre comillas, y Negabas que buscabas, No puedo ir sin ti. O sea, realmente este gran artista dejó un legado muy, muy grande. Falleció en un día como hoy en la Clínica de las Américas de Medellín a los 71 años debido a un infarto agudo de miocardio. Durante 4 días fue velado en el Coliseo Yesid Santos, donde varios artistas de música popular, su familia, sus fanáticos, le rindieron un póstumo homenaje. El 30 de julio de 2022, Darío Gómez fue sepultado en el cementerio Campos de Paz de Medellín. Así despedimos a este gran homenaje a este gran artista, Darío Gómez. Ya viene el homenaje a Joy Arroyo y después del mediodía.

El señor Álvaro José Arroyo González, conocido como el Joe Arroyo, uno de los cantantes y compositores colombianos de música salsa y tropical, considerado como de los más grandes intérpretes de la música en la historia de su país. Tremendo artista el que se nos fue hace ya 15 años, ganó múltiples discos de oro a lo largo de su carrera, entre ellos 18 Congos de Oro y 4 Super Congos en el Festival Orquestas del

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0: con Olímpica Stereo, tenemos las 12 en punto y en este momento nos vamos rápidamente a conocer a través de Olímpica Stereo 94.3 Ibagué, pues un especial que también estábamos esperando y tiene que ver con un gran artista que partió justo el 10 de enero de este año y que hoy recordamos porque estaría, si estuviera con vida, celebrando su cumpleaños número 35. Les estoy hablando de este gran artista con Olímpica Stereo 94.3 Ibagué, Jason Jiménez.
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0: Mijo, dese una vuelta más bien. Súbase por acá, vea.
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1: Muy bien, a través de Olímpica Estéreo seguimos acompañándolos. Hoy la familia de Jason Jiménez ha querido anunciar que hoy es el día.

pues incluso su banda, la banda del Aventurero, realizó el día anterior en el Movistar Arena en Bogotá un evento muy interesante, muy grande, con grandes artistas de

pues cumple ya cerca de, a ver, 6 meses de su partida, hombre. Es increíble cómo pasa el tiempo. Y pues bueno, en este momento, respecto a la historia del artista, sin duda, la banda de Jason Jiménez, pues ha estado ahí siguiendo con el legado. Incluso después del fallecimiento de Jason Jiménez, crearon esa agrupación llamada La Banda del Aventurero.

0: homenajear a Jason Jiménez y de seleccionar y encontrar la voz.
1: En enero del 2026, Colombia perdió a uno de los artistas más grandes de la música en la historia colombiana y a nivel mundial. Un hombre que llegó desde Manzanares Caldas, con una guitarra, con una voz que le cabía al alma entera. Un hombre que hoy recordamos. Un hombre que no necesitó disfraces para conectar con la gente. Le bastó solamente con ser él, el auténtico Jason Jiménez, que nos enseñó que la música popular no es un género menor. Es vida, es verdad y es de todos. Y la banda del Aventurero fue parte de este gran proceso y de esta historia. Esos músicos que lo acompañaron en cada tarima, en cada gira, en cada noche de farra y en cada canción que quedó grabada en los corazones de todos los colombianos y de muchos seguidores. Hoy esta banda sigue tocando, sigue honrando ese gran legado y hoy empieza a escribir un nuevo capítulo con la banda de Jason Jiménez con el corazón.
0: Pues bueno, un homenaje que se le brindó o que le están haciendo a Jason Jiménez, han buscado el vocalista. Entre los jurados está Sonia, que es justamente la esposa de Jason Jiménez. Y pues bueno, han logrado también estar ahí con Diva Yesurum. Escuchemos algunas de las...

0: personas tratando, incluso mujeres también, homenajeando al artista, tratando de buscar este espacio. Y pues bueno,
1: hemos visto gente de todo el país, personas que se han pegado viajes de más de 20 horas incluso. Agradecemos precisamente por eso, por valorar tanto el legado de Jason.
0: Bueno.

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2: Olímpica Estéreo 94.3, y que quiero saludar a la familia Murillo que se encuentra escuchando Olímpica Estéreo desde el barrio Jordán, tercera etapa. Saludo para don Dairo, doña Lida, están escuchando Olímpica desde tempranito, y toda la familia Murillo ahí en el Jordán, tercera etapa. Un abrazo muy grande para ellos, me contaron que son oyentes de Olímpica. Bendiciones, qué rico que estén conectados desde tempranito con la emisora del primer lugar. Para don Dairo, tengo que ir donde don Dairo, tengo algo pendiente, por favor. Tengo que ir donde don Dairo, seguro que sí. Saludo para don Dairo y doña Alida.

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2: Ay, Dios mío, ¿cómo recordamos a Jason Jiménez? Claro que sí, esta es Olímpica Estéreo. Oiga, saludo para Dago.
1: ¿Qué me pasa?
2: Ahí en el barrio Galarza, que está escuchando Olímpica Estéreo, me dijo que estaba haciendo oficio el hombre juicioso. Conectado con Olimpia.

0: Julio, ya es el último domingo de este mes y bueno, nos vamos preparando para disfrutar lo que se viene esta última semana del mes de julio. Me voy por acá con oyentes porque recuerden que estamos con la bolirrana olímpica y en cualquier momento ustedes se la van a poder llevar para su casa. Así que vamos con selección de finalistas. Olímpica, hola, ¿qué estás haciendo?
1: Hola, escuchando Olímpica.
0: ¿Y por qué?
1: Porque me pone nada de todo.
0: ¿Con quién tengo el gusto?
1: Con Lina.
0: Lina, ¿cómo te ha ido?
1: Bien, gracias a Dios.
0: Me alegra mucho, mi querida Lina. Le voy a hacer una pregunta sencillita y ya de ahí en adelante, pues, con Olímpica, pues, miramos a ver si eres finalista para la bolirrana, ¿listo?
1: Listo, gracias.
0: ¿Tú sabes cómo se llama el personaje que lee los, o que cuenta los chismes en Temprano en Mapacano?
1: ¿Franzo?
0: ¡Franzo! Claro que sí, Franzo es el que nos trae los chismecitos, pues, mi querida Lina, con Olímpica Estéreo, déjame decirte que eres una finalista para recibir la bolirrana, así que yo de ti estaría practicando porque la final va a ser jugando bolirrana. ¿Sí juegas bolirrana o no?
1: He jugado un par de veces y pues bueno, vamos a ver qué se puede hacer, Maleja.
0: A practicar y a meterla porque ya casi se viene la oportunidad de el ganador con Olímpica. Felicitaciones, ¿y qué estás haciendo?
1: Escuchando Olímpica.
0: ¿Y por qué?
1: Porque me pone nada de todo.
0: Así es, Olímpica.

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0: tenemos las 2 de la tarde, 23 minutos, 2:23. Aquí estamos en ese domingo, en ese fin de semana. Qué bueno saludarlos y acompañarlos a través de Olímpica Estéreo 94.3. A esta hora también con saludos especiales que tenemos a esta hora. Maleja González, que está el tiempo sin vernos en un domingo.
1: Oiga, sí, no, eso es verdad. Oiga, quiero saludar nada más y nada menos que a la señora Gloria, que está en sintonía Olímpica Estéreo desde el barrio Jordán, para doña Gloria y para Ricardo, ahí conectados con Olímpica Estéreo 94.3. Doña Gloria, un abrazo, fiel oyente de Olímpica.
0: Y ya venimos con más saludos especiales. Envíense notas de voz a través de nuestro WhatsApp Olímpica. Vamos a hacer un especial en esta hora con Maleja para que hagamos programa.
1: Ja, ja, ja.
0: No, ya Maleja se va a almorzar hasta ahora. Caca, que ladra el hambre.
1: Esta

0: 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Bueno, pues aquí estamos en esta tarde del domingo, fin de semana con Olímpica y Sergio. Un abrazo muy grande para todos nuestros oyentes que están por acá conectados disfrutando de esta tarde del domingo, fin de semana. Hoy 26 de julio de este año 2026. Bajo la dirección y programación de Jean Marcelo Jiménez, que estamos acompañándolos en esta excelente tarde con Olímpica y Sergio 94.3. Y bueno, también para todos los oyentes que están por acá llegando a la sintonía, reporte con sus notas de voz a través de nuestro WhatsApp Olímpica 320-6716-94.3. Por ejemplo, por acá tenemos oyentes. Hola, feliz tarde, ¿quién está por acá con Olímpica?
1: Buenas tardes, Juli. Aquí para reportar que ya casi está el almuerzo.
0: Ah, bueno, oye.
1: Respeto, es el almuerzo después de las dos.
0: Sí, no hay problema, no hay problema.
1: Por temprano. Y aquí en casita, aquí descansando, aquí a la de la mera Magali, esperando a que sirva ese pollo sudado ahí con alguito más delicioso. Y Juli, Olímpica se metió en la nueva Castilla y está un suero ese de agüita se va aquí para acompañar la almuerzo. Ah, Juli, está toda caja.
0: Bueno, un abrazo muy grande. Y así, no hay problema, domingo que se respete, pues almuerza tardecito, eso es cierto. Así que bueno, para todos los que están por acá llegando a la sintonía, man, diciendo, vea, Juli, estamos en plan de almuerzo, estamos hasta ahora colocando la olla, tal vez. Los que están por ahí de plan de asado, los que están por ahí de plan de sancochito también para hoy domingo, hombre, qué rico, ¿ah? Hombre, acá oyendo, suelo polizar de. Gracias, allá, Betico ahí de la Pedro Tafur, ¿no? Ahí también en reportando sintonía. Me imagino que hoy descansando, ¿no? Abrazo gigantesco. Gracias por escuchar Olímpica Estéreo. Que tengo por acá un saludito de cumpleaños. Dice para mi hija Diana Carolina Villarreal Reyes en el barrio Protecho. Que Dios te acompañe siempre y disfrute bastante este día tan especial al lado de tu familia y tus padres. Roberto Villarreal y Edith Reyes. Te amamos. Un abrazo muy grande para Diana Carolina. Hoy está de cumpleaños, hoy está de celebración. De parte de Olímpica Estéreo le enviamos un abrazo muy, pero muy grande y muy especial para Diana Carolina Villarreal, que está de cumpleaños. La saludamos con Olímpica Estéreo 94.3. Muchas gracias ahí por el mensaje. Que también por acá un saludito de cumpleaños para Marta Isabel, de parte de todos sus familiares. Dice que estamos en sintonía de la urbanización San Luis. Para Marta Isabel, un abracito muy grande de parte de la familia Olímpica. Muchas bendiciones, mucha salud, mucha vida. Que hoy sea un feliz cumpleaños en compañía de Olímpica Estéreo 94.3. Me van llegando también los saludos de cumpleaños a esta hora con Olímpica. Que dice por acá, full sintonía en el barrio Augusto en Medina. También para un saludito para todas nosotras las que estamos haciendo aseo generales. Estamos sacando el diablo, cambiando todo después, dejando todo limpio, organizado. Y al peluche en compañía de la mejor Olímpica Estéreo. Ah, bueno, qué maravilla, hombre. Muchísimas gracias por esa labor, de verdad. Bueno, vea, y están haciendo aseo, ¿no? Todo el personal de aseo general. Un abrazo muy grande, bendiciones para ustedes. Gracias por escuchar también Olímpica Estéreo 94.3. Y que ese trabajo y le rinda, mejor dicho, en compañía olímpica. Mejor dicho, quedan autorizadas para que por si en algún momento les da por bailar, vea, con esas cosas uno puede bailar, ¿sí o no? Acá las voy a estar acompañando, no se preocupen. Ustedes bailan allá y yo bailo acá también. Así, solitos tocó. Pero bueno, vamos a hacerle, ¿sí o qué? Vamos a pasarla bueno en esta tarde del domingo, fin de semana, que la Olímpica esté en 94.3. Bueno, muy bien, por acá también nos dicen. A ver, a través de Olímpica Estéreo 94.3, más oyentes van llegando por acá a la sintonía, reportando con sus notas de voz a través de nuestro WhatsApp Olímpica, ¿no? 320-6716-94.3. Oiga, por acá me recuerdan algo importante, el de la 620, ¿no? Placa Blanca, un abrazo muy grande, bendiciones. Venga, de hecho nos dice que es del aeropuerto, ahí está trabajando, un abrazo muy grande, bendiciones. Y nos recuerda que hoy estaría de cumpleaños, bueno, un grande de la música que hace pocos meses pues nos dio la lamentable noticia de su partida. Estamos hablando precisamente de Jason Jiménez, que un día como hoy estaría de cumpleaños, ¿no? Un día como hoy estaría de cumpleaños el aventurero. Bueno, pues nació un 26 de julio de 1991 en Manzanares, Caldas, Jason Jiménez. Más adelantico vamos a estar entonces hablando en detalle de Jason Jiménez. Vamos a estar por ahí también recordando de manera especial.
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0: con Olímpica y Serena 24.3. Así que pendientes, preparados. Y no se me preocupen los que faltan por saludos de cumpleaños, porque ya vengo a escucharlos a través de Olímpica y Serena 24.3. Mientras tanto, bueno, que quedamos con una buena programación de Olímpica Estéreo. Recordando a ese grande, ¿no? Jason Jiménez. Se nos fue muy temprano, bueno, pero en ese momento lo recordamos. Con Olímpica y Serena 24.3.

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0: que será 94.3. Ya tenemos las 3 de la tarde, 6 minutos de 6 a través de Olímpica en este domingo, en este fin de semana con Olímpica. Qué bueno acompañarlos también, disfrutar de este fin de semana. Ayer con triunfo del Deportes Tolima, ¿no? Me gustó muy bien, ayer el Deportes Tolima, y bueno, lo hizo en casa, en el Estadio Manuel Murillo Toro. Gracias también a todos los que estuvieron por ahí en el estadio, ¿no? Tuvimos la oportunidad de encontrar. Y bueno, pues aquí estamos ya en este domingo, disfrutando de este descanso para muchos. Otros, pues, camellando a esta hora, ¿no? También los que están por ahí en las estaciones de servicio, en las panaderías, sector de la gastronomía, los que están por ahí en las cocinas también trabajando a esta hora, en los restaurantes, hombre. Los que están por ahí en el Cañón del Conveyman, en el Totumo, en el País, en el San Bernardo, también los que andan en el sector del Salado, los que están en Chicuní, en Aparco, en el Totumo. Bueno, mejor dicho, ahí van todos llegando a la sintonía a esta hora con Olímpica 094.3. Tengo por acá oyente rápidamente, por acá que nos dicen hola, feliz tarde.
1: Olímpica, buenas tardes. Para enviar un saludo de cumpleaños a mi esposita Ingrid Yutzeli Gualtero en el barrio Santa Ana, que estamos acá disfrutando con toda la familia.
0: Qué bueno, qué bueno.
1: Que mi Dios la bendiga, le dé mucha salud y muchas cosas bonitas, que la quiero mucho.
0: Bueno, para ella un abrazo muy grande, de parte también de la familia Olímpica, por supuesto, le enviamos el abrazo gigantesco. Hay mucho saludo de cumpleaños en ese momento, ¿no, hombre? Qué bueno.

0: Bueno, muy bien, por acá saludo para Yuli, también desde el Jordán, diciendo presente con Olímpica Estéreo 94.3. ¿Quién más está por acá de celebración? ¿Quién más está de cumpleaños hoy en esa tarde del domingo? Hoy 26 de julio, hola, feliz tarde.
1: Sí, Juli. Buenas tardes.
0: Buenas tardes, ¿cómo estás?
1: En esta tarde, mi malejita creo que también está por ahí, nuestra reina hermosa.
0: Ya me alcanzó ahí.
1: Del micrófono, para en este día felicitar a nuestra compañera Ana Milena, representante del sector de juventudes en el Consejo Comunitario de Mujeres.
0: Ah, qué bueno.
1: Que Dios la bendiga, que la conserve así de bella y especial, de pilosa ante todo. Que Dios le conceda muchos años más de vida para que podamos gozar de su presencia, de su intelecto, de todo su saber, de todo lo que siempre sabe hacer, que es compartir y ser una niña muy concreta y concisa en todo lo que se quiere. Un abracito para Ana Milé y reportando esta sintonía desde el barrio Matallana, porque Olímpica se metió.
0: Se metió.
1: Un abracito, mi Juli, Juli, te quiero mucho.
0: Igualmente, también te quiero mucho. Muchas gracias por la sintonía con Olímpica Estéreo. Para Ana Milé, un abrazo muy grande de parte de la familia Olímpica 94.3. Bendiciones, un feliz cumpleaños. Que todos los sueños se hagan realidad. Que por supuesto siga celebrando en compañía de Olímpica Estéreo 94.3. Feliz cumpleaños. Bueno, por acá tengo todavía más saluditos de cumpleaños a esta hora con Olímpica Estéreo 94.3. Nos dicen por acá para felicitar a mi hija Carol Dayana Torres, que está cumpliendo sus 19 años. Que Dios la bendiga, que cumpla muchos años más de vida de parte de su mamá, su papá y demás familiares. De parte de Olímpica Estéreo también le enviamos un abrazo muy grande. Ella está ahí desde el Libertador. Para Carol Dayana, feliz cumpleaños. Dios la bendiga siempre. Feliz cumpleaños de parte de Olímpica Estéreo 94.3. A ver, por acá también más oyentes reportando sintonía a esta hora. Hola, feliz tarde.
2: Buenas tardes, Juli, Juli, reportando sintonía desde aquí del Espinal, calle 10, Caballero Góngora. Y el oyente olímpica, escuchándolos todos los días desde las 4 de la mañana, Juli, Juli, para mandar un saludo a mi mamá Clementina, y el oyente en el barrio Jardín Comunero.
0: Sí.
2: Y el oyente olímpica, calurosa la batalla aquí en el Espinal. Que tenga un buen día, Juli, Juli, Dios me lo bendiga, gracias.
0: Muchas gracias, hombre, y también por el saludo desde el Espinal. Un abrazo muy grande para la gente de Caballero y Góngora. Muchos recuerdos ahí también de infancia, ¿no? Y de familia, así que un abrazo muy grande para la gente de Caballero y Góngora en el Espinal. Ahí también estar en sintonía con Olímpica Estéreo a esa hora, 94.3. Oiga, para la gente del Espinal, de Melgar también, bueno, la gente del Espinal que está en sintonía con Olímpica, la gente de Melgar que también nos está escuchando a esa hora, ¿no? En los 94.3. De Sicomoro, ¿no? También ahí están por ahí las delicias de Lube, escuchando Olímpica 094.3. Qué deliciosas esas empanadas. Ya tengo ganas de empanadas. Tengo que ir a Melgar, mejor dicho. Para que tenga oyentes también reportando sintonía a través de Olímpica Estéreo 94.3. Más oyentes, vamos a ver quién más está por acá también enviando su mensaje. Notas de voz, hola, feliz tarde.
3: Olímpica, Olímpica, un saludito muy especial el día de hoy de cumpleaños para mi hija Salomé Mendoza Hoyos, que está cumpliendo 11 años. Que Dios y la Virgen la siga iluminando y que le dé muchos, muchos años más de vida. Que la queremos mucho de parte de los padres.
0: Muy bien, para Salomé, un abrazo muy grande también de la familia Olímpica y le enviamos un abracito gigantesco, que sea un feliz cumpleaños, que Dios la bendiga, la llene de mucha felicidad, alegrías, éxitos y mucha vida. Y el deseo también de parte de la familia Olímpica Estéreo 94.3. Feliz cumpleaños, Salomé. Ahí también está el abrazo con Olímpica Estéreo 94.3. Hola.
4: Hola, Olímpica. Muy buenas tardes. Hola, Juli, Juli. Muy buenas tardes. Buenas tardes. Un saludito ahí muy especial para mi mamita Luzmila Hernández García en la vereda San Roque, en Ortega, Tolima. Gracias.
0: Muy bien, para doña Luzmila, ¿no? Ahí también está el abrazo gigantesco con Olímpica 094.3 desde el sector de Ortega, desde el municipio de Ortega. Muy bien, un abrazo muy grande. Bendiciones para toda la gente también de Ortega, la gente bella de Ortega, que ahí también está en sintonía con Olímpica. Me imagino que aguantando calorcito, ¿no? Me imagino que hoy está calentando de lo bueno, así que para ella también y para todos los oyentes de Ortega, un abrazo muy grande. Bueno, gracias por la sintonía. Oiga, por acá también está Steven. A ver qué nos dice Steven.
5: ¿Cómo está?
0: ¿Cómo vamos, Steven?
5: Campeano de Teresa Jimena y
0: Jimena,
5: la nueva casa de él se metió.
0: Eso, muy bien, Steven. Un abrazo muy grande. Espero que esté pasando un excelente domingo. Gracias por escuchar Olímpica Estéreo 94.3. Muy bien. A ver, por acá también más oyentes a través de Olímpica Estéreo 94.3. Vea, por acá también. Ay, saludo para Diana Picao. Dice, qué hermoso partido, un juego de esos que te hacen sentir tranquilo y feliz de estar ahí en fiesta, en esa fiesta. Muy bien, un abrazo muy grande para Diana. No, ayer fue, verdad, muy chévere el partido ahí, de verdad. La jornada ahí en el Estadio Manuel Murillo Toro, ¿no? Todos los hinchas que regresaron ayer a apoyar al equipo, al Vinotinto y Oro. Ahí estaba Diana, como siempre, Dianita Pijao, que siempre está ahí alentando al equipo. En las buenas, en las malas, mejor dicho, siempre, ¿no? Así es que, muy bien, un abracito muy grande. Bueno, pues aquí estamos en este domingo, en este fin de semana. Es Olímpica Estéreo 94.3 con sus saludos, con sus mensajes a través de nuestro WhatsApp Olímpica. Ya venimos por ahí también con Rino Olímpica, porque hoy tenemos por ahí especial de varios artistas, así que ya estaremos por ahí también acompañándolos con esos especiales a través de Olímpica Estéreo 94.3. Ya tenemos las 3 de la tarde, 13 minutos, 3:13. 3:14 ya, cambio el digital a esa hora. Estamos en ese fin de semana, es el domingo con Olímpica Estéreo.

día de hoy. Es un día importante, ¿no? Para la música y para recordar a grandes de la música en Colombia. Dos artistas partieron en un día como hoy. Y en un día como hoy, pues, también llegaba, ¿no? A ese mundo uno de los grandes artistas que ha tenido Colombia. Vamos a empezar con estos especiales con Reina Olímpica. Vamos con Reina Olímpica. Ustedes me van a ayudar a escoger la mejor canción. Recuerda que hoy también tenemos mini conciertos, ¿no? Después de las 6 de la tarde. Pero en este momento nos vamos con un Reina Olímpica de uno de esos artistas. Y nos vamos de una vez con este Reina Olímpica así rapidito, pues, de rito de domingo. De fin de semana con Olímpica Estéreo. Y es que vamos a enfrentar dos canciones del gran Joe Arroyo. Sí, señor. El gran Joe Arroyo. Ya han pasado muchísimos años desde aquel 2011. Desde la muerte de Álvaro José Arroyo González, el inmortal Joe Arroyo. Y bueno, pues, en este domingo, cuando se conmemora la efeméride, revive la nostalgia entre familiares, seguidores. Y por eso vamos a elegir entre estas dos canciones que se vienen para este Reina Olímpica. Dos canciones del gran Joe Arroyo. Álvaro José Arroyo González, más conocido como el Joe Arroyo. Bueno, pues cantante y compositor colombiano de música salsa y tropical, considerado como uno de los grandes intérpretes de la música en la historia de este país. Bueno, muy bien, nos vamos de una vez entonces con dos canciones. Se van a ayudar a escoger cuál es la canción favorita de ustedes entre estas dos canciones. La primera opción, pongan atención, es esta.

0: Merci, Simon Moi.
1: Bueno, se llama Tal para cual. Tal para cual, así se llama la canción. Es la primera opción en este ring olímpica, ¿listo? Tal para cual. Tal para cual, así se llama. Entonces, esta primera canción. Listo, muy bien. Y nos vamos con la segunda opción en este ring olímpica.

0: del Joe Arroyo en esta canción, la segunda opción. Bueno, ahí va la segunda opción, dice Rino Olímpica, ella y tú. Bueno, eso, nos vamos de una vez con el Rino Olímpica. Quiero notas de voz a través de nuestro WhatsApp Olímpica 320-6716-943. ¿Cuál de esas dos canciones? Nos vamos inmediatamente con este Rino Olímpica. ¿Cuál les gusta más? ¿Cuál quieren escuchar ya de una a través del Rino Olímpica? Hola.
1: Buenas tardes, bendiciones. La primera,
0: listo, muy bien. Arrancamos el Rino Olímpica. Muy bien, por acá más oyentes, hola, feliz tarde.
2: Juli, buenas tardes, bendiciones. La primera, listo, tal para cual bien.
0: Tal para cual, perfecto, por acá más oyentes, hola, feliz tarde.
3: Juli, por la segunda, gracias.
0: Por la segunda, listo, muy bien.

0: Un saludo para María Isabel Correa, mi abuelita en el barrio La Gaviota, que la amo mucho.
1: Listo, muy bien. Muchas gracias ahí por el voto también, que no limpie, en serio. Hola, feliz tarde.
2: Juli. La primera, que suene.
1: Por la primera, listo, que suene. Hola, feliz tarde.
3: Juli. La segunda.
1: Por la segunda, listo, muchas gracias. Ahí va el voto también. Qué bonito. Oyentes a esa hora que olímpica, hola.
4: Hola, Jule. Hola, ya estuvo.

0: Ahí va el voto por la número uno también. Por acá más oyentes. Hola, Frisardi.
1: Por la del Joe.
0: No, pues ahí sí quede, pero mejor dicho, pues las dos. Estamos en este especial con el Joey. Pero ¿cuál de las dos? ¿Ella y tú o tal para cual? A ver, a mí me van a decir rápidamente cuál de las dos canciones, ¿listo?
1: Muy buenas tardes, Guriguri, aquí desde el Cañón del Conveima. Por la primera, porque yo me llamo Mercy.
0: ¡Opa!
1: Ok, buena tarde.
0: Buena tarde, muy bien, un abracito, muchas gracias. Hola, feliz tarde.
1: Ella y tú.
0: Ella y tú, listo, por la número dos, por acá esta canción. Esta es Ella y tú, listo, muy bien. Más oyentes, hola, feliz tarde.
2: Hola, Juli, buenas tardes, usted en Liga. Reportando sintonía acá desde la casita, desde la gaviota. Yo voy por la primera, Juli.
0: Por la primera, listo, por tal para cual. Muchas gracias. Por acá más oyentes también, oyentes. Hola.
3: Juli, muy buenas tardes. Buenas tardes. Un gran saludo para ti y para toda la mesa de Olímpica Estéreo. Por la primera, Juli.
0: Por la primera, tal para cual, listo. Ya hay una canción que empieza a coger ventaja. Por acá más oyentes a través de Olímpica Estéreo, hola.
4: Por la segunda, ella y tú.
0: Por la segunda, ella y tú, listo. Votando a esa hora en el Rino Olímpica 320-67-16-94-30. Ahí está nuestro WhatsApp Olímpica. Sepa, te poniste Rino Olímpica.

0: fallece, ¿no? En el año 2011, en Barranquilla. Bueno, por acá, más oyentes, a través de Olímpica y Cero. Hola, Polizarte, quien está por acá con Olímpica.
1: Buenas tardes, tal para cual.
0: Tal para cual, ok, listo, muchas gracias. Ahí están los votos con Olímpica 094.3. Bueno, vamos de una vez con el resultado. Eso ha quedado de la siguiente manera en ese ring Olímpica. Rápidamente por acá. Bueno, muy bien, resultado de ese ring Olímpica. Eso ha quedado de la siguiente manera. La opción número 2 se lleva un total de 7 votos. Esta es la canción de ella y tú. Y la opción número 1 se lleva un total de 10 votos y es la canción ganadora en ese ring Olímpica. Recordando al Llove Arroyo con Olímpica 094.3.

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Amorcito, el N178, que pasó por acá también levantando la mano, diciendo yo escucho Olímpica 094.3. Acá también estoy pendiente de nuestros oyentes a través del WhatsApp Olímpica 320-6716-943. Ahí estamos listos, pendientes para cualquier novedad también que vean en las vías, ¿no? Que nos vayan comentando a través de Olímpica Estéreo. Yo por acá revisando el tema de noticias, ¿no? A nivel nacional, lo que es tendencia, lo que se habla en redes sociales. Y un video que realmente indigna pues a todo el país, y es sobre la agresión a una mujer. Bueno, pues esto fue en Usaquén, ¿no? Una mujer que fue golpeada brutalmente por un ex trabajador. Impresionante. Pues, según las primeras versiones, el agresor había trabajado en el establecimiento y exigió el pago inmediato de su liquidación tras renunciar a su cargo. La dueña le indicó que el dinero le sería entregado hasta el final del mes, respuesta que provocó una reacción violenta por parte del hombre. El agresor la golpeó, la jaló del cabello y la arrastró entre las mesas del lugar, agrediéndola en repetidas ocasiones mientras ella pedía pues ayuda a gritos. Los hechos quedaron registrados por las cámaras de seguridad del establecimiento ubicado en Usaquén, donde ocurrió el ataque. Según la denuncia, el hombre golpeó a la propietaria, identificada como María Quevedo, durante más de 3 minutos, propinándole más de 80 golpes en la cabeza, el rostro, el abdomen y la espalda. En las imágenes se puede ver cómo, después de la agresión, el hombre se sentó en el suelo, lo que le dio la oportunidad a la víctima de salir del lugar con ayuda de vecinos, que se acercaron pues a escuchar sus gritos. Cerraron la puerta dejando al atacante dentro hasta la llegada de las autoridades. La empresaria sufrió fractura de nariz, múltiples lesiones en distintas partes del cuerpo, por lo que debió ser trasladada a un centro hospitalario al norte de la ciudad. El presunto agresor fue llevado a la unidad de reacción inmediata de palo quemado, pero posteriormente habría quedado en libertad. ¿Ah? Bueno, pues es que hasta el propio alcalde de Bogotá, Carlos Fernando Galán, se pronunció sobre el caso y calificó como inexplicable que el agresor haya quedado en libertad, pese a que, según indicó, la Policía Metropolitana y la Secretaría de Seguridad actuaron a tiempo y con contundencia en la captura. Además, pidió a las autoridades que cambiaran el tipo penal de lesiones personales por el de tentativa de feminicidio. Caso que de verdad hoy otra vez pone pues en alarma al país frente a los casos de feminicidio, de violencia de género, y pues que ya varios están pronunciando, ¿no? Porque como es que el hombre queda en libertad, y es que las imágenes son bastante fuertes, la verdad. Vamos a estar publicándola también a través de nuestras redes sociales de Olímpica Estéreo para que ustedes sepan el contexto de la situación, ¿no? Pero la verdad sí es bastante fuerte este caso. Escuchaba por ahí algunos expertos hablando del tema y, bueno, a la conclusión que estoy totalmente de acuerdo es que ninguna razón justifica el hecho de la violencia, el hecho de pegarle a una mujer, el hecho de, hombre, si no hubiera aparecido alguien en ese momento, la mujer muere, así de sencillo. O sea, los golpes eran bastante fuertes, fueron casi 3 minutos este sujeto golpeando a la mujer. Y bueno, lo escuchaba también de uno de los expertos. Así sea que de pronto la mujer esté cometiendo de pronto, digamos, situaciones como de abuso laboral, ¿no? De acoso laboral o bueno, qué sé yo. Para eso existe un conducto regular, ¿no? Para eso se puede denunciar ante las entidades de trabajo y bueno, todo esto. Pero nada, nada justifica realmente esta agresión. De verdad que no hay justificación, hombre, por Dios. Pues son algunas de las noticias que hoy son pues virales en Colombia, que ya pues en estos momentos le está pues dando la vuelta a todos los medios de comunicación en Colombia, y que queda la expectativa, ¿no?, de lo que pase con este sujeto. Porque, hombre, no, de verdad que sí está bastante alarmante esta situación en el país. Bueno, muy bien. De hecho, la Fiscalía estudia la posibilidad de reclasificar el hecho como tentativa de feminicidio. Si prospera esta modificación, el juez podría ordenar la detención intramural del agresor. Las autoridades también han proporcionado medidas de protección a la víctima, reforzando los mecanismos de seguridad a su alrededor. Ya tenemos las 4 de la tarde, 21 minutos. 4:21 a través de Olímpica 094.3.
Bueno, pues, temas de los que hoy se habla en Colombia, ¿no? Y que se los contamos a través del Olímpico Estéreo. Recuerde que en esta hora también nos vamos más adelante también con otro especial, un ring, ¿no? En homenaje a los que ya se fueron, que hoy los estamos recordando. Así que ya venimos con otro ring más adelante pendiente. Vayan alistando su celular para que me ayuden a escoger la mejor canción para esta tarde del domingo con Olímpica 094.3. Ya tenemos las 4 de la tarde, 21 minutos, 4:21. Mientras tanto seguimos avanzando, nos vamos con más programación musical. Aquí estamos en el fin de semana, escuchando Olímpica Estéreo, la emisora del PRI.

Olímpica Estéreo 94.3, ya tenemos las 4 de la tarde, 36 minutos, 4:36, Cronímpica, feliz tarde del domingo, fin de semana, Cronímpica Estéreo 94.3, acá seguimos acompañándolos, disfrutando de esta tarde del domingo. Tenemos un buen clima en la ciudad musical de Colombia, ¿no? Acá seguimos con esta buena programación, hoy domingo también recordando a grandes artistas, por eso llega el momento de irnos con otro Rino Olímpica. Vamos a recordar a uno de los grandes en este país. Definitivamente, y por eso quiero que, bueno, vayan preparando su celular porque me van a ayudar a escoger la mejor canción de estas dos opciones que tenemos y me van a decir con cuál quiere que nos vayamos inmediatamente a escucharla a través de Olímpica Estéreo 94.3. Así que de una vez les voy a enseñar cuáles son las opciones y nos vamos con el rey del despecho. Sí, señores. Darío Gómez. Cantante, compositor colombiano y música popular colombiana, conocido como el rey del despecho. Bueno, pues hoy también, en un día como hoy, murió en el año 2022, ¿no? A la edad de los 71 años, murió en Medellín. Y bueno, pues hoy lo estamos recordando en Olímpica Estéreo y por eso nos vamos con un ring ya mismo. Dos canciones de Darío Gómez, ustedes van a decir cuál de las dos les gusta más, con cuál nos vamos en esta opción. ¿Listo? Así que de una vez nos vamos con la primera opción.

0: para que ustedes voten en ese Rino Olímpica, que además queda perfecto para este domingo, ¿sí o no? ¿Cuál de las dos canciones nos vamos? Ya mismo a través de nuestro WhatsApp Olímpica. Oyentes, hola, feliz tarde.
1: Hola, Juli. Por la primera, entre
0: Listo,
1: comillas.
0: Listo, la primera entre comillas. Listo, arranque ese Rino Olímpica. Vamos a ver cuál gana. Vamos a ver con cuál de los oyentes van por la canción ganadora en esta tarde. Listo, arrancamos entonces el Rino Olímpica. Hola, feliz tarde.
2: Juli, la número uno.
0: Listo.
2: Ya, que bendecida tarde. Gracias por siempre estar ahí.
0: Bendecida tarde para ti también. Un horacito muy grande. Bendiciones. Hola, feliz tarde.
2: Entre comillas.
0: ¡Se metió! Un abracito muy grande. Bendiciones. Hola.
3: Juli, la segunda. Corazonada.
0: Listo. Muy bien. Ahí va el voto por la número dos también en este Rino Olímpica. Hola.
4: Juli, por la segunda. Un saludito ahí para Freddy Calderón, que está de cumpleaños acá en el barrio América.
0: Ah, bueno. Celebrando con Olímpica de Cero, me parece muy bien. Feliz cumpleaños, hombre. La pasé muy bien. Excelente. A ver, por acá, oyentes. Hola.
5: Juli, por la dos.
0: Con la número dos. Listo. Por acá, más oyentes a través de Olímpica.
6: Juli, la corazonada. Un saludo para Marta en el Recaute.
0: Para Marta, un abracito muy grande. Bendiciones. Gracias por escuchar Olímpica. Hola.
5: Juli, la dos.
0: La número dos, listo. Muy bien. Por acá, más oyentes también con Olímpica Estéreo. Hola, feliz tarde.
7: Por la primera,
0: ok. Entre comillas, listo. Por acá, más oyentes también reportando sintonía con Olímpica. Hola, feliz tarde.
5: Extraña, Juli, me extraña, hermano. La segunda, yo soy música, hace mucho tema. ¿Qué escucho yo, Olímpica?
0: Olímpica, es el 94.3. Muy bien, excelente.
8: Hola,
0: por acá, más oyentes.
8: Juli, buenas tardes. Buenas reportando tardes. Sintonía desde Los Tunjos, que suene entre comillas. Dios te bendiga.
0: Entre comillas, dice la opción número uno. Esto está reñido, la verdad. En este momento solamente tenemos un voto de diferencia. Bueno, por acá, oyentes, hola.
2: Juli, la número dos, Juli.
0: La número
2: gracias.
0: Dos, listo, muy bien.
2: Olímpica. En la ciudad de la Simón Bolívar.
0: Excelente, mi vida, muy bien, hola.
9: Buenas tardes, señor profesional, entre comillas, gracias.
0: Entre comillas, listo, Leonilde, está como ahí, seriecita y todo, ¿no? Hola, feliz tarde.
9: Hola, Juli, me voy por la primera, desde Rovira, Tolima.
0: Por la primera, listo, muy bien, por entre comillas, perfecto, por acá, hola.
10: Juli, la corazonada,
0: perfecto, muy bien, por la número dos, ahí va el voto por la número dos, hola, feliz tarde.
11: Juli, buenas tardes, por la número uno. La L20691 Ruta 35.
0: Oiga, le cuento que esto va muy reñido, no sé, pero esto va como en un empate. Vamos a ver qué pasa, cuál coge primera ventaja. Hola, feliz tarde.
12: Buenas tardes, por la dos.
0: Por la número dos, listo, por corazonada, perfecto. Por acá más oyentes, hola, feliz tarde.
13: Hola, buenas tardes, Juli.
0: Buenas tardes.
13: Por la número dos.
0: Por la número dos, perfecto, muy bien, el abrazo gigante.
12: Entre comillas,
0: ahí va también por la opción número uno en ese Reino Olímpica. Hola, feliz tarde, más oyentes a esa hora.
14: Juli, por la segunda, yo escucho Olímpica, un saludo desde aquí, desde El Jazmín.
0: Ah, bueno, muy bien, mi vida, bendiciones, gracias por escuchar Olímpica, hola.
15: Juli, buenas tardes, Dios lo bendiga. Voto por la segunda, Juli.
0: Por la número dos, listo. Muy bien, ahí va también el voto por la número dos, más oyentes.
15: Entre comillas, Juli.
0: Listo, perfecto. Más oyentes a esa hora con Olímpica Estéreo 94.3.
16: Olímpica para participar en el programa.
0: Sí.
16: De los dos más elegidos.
0: Ajá.
16: La número dos.
0: La número dos, que es corazonada, listo, para que hagamos oyentes.
17: Buenas tardes, Olímpica, hola, Julián.
0: Hola.
17: Mi voto es por la número uno. Gracias.
0: La número uno, ok, listo, por entre comillas, para que hagamos oyentes también votando en ese Rino Olímpica.
5: Olímpica se metió en Los Ángeles.
0: Eso.
5: Estados Unidos.
0: Qué bueno.
5: La número dos,
0: listo, vea. Desde el exterior votando con Olímpica, en serio, qué bueno, hombre.
18: Hola, Juli, desde Ciudad de Panamá, para mí, entre comillas, lo máximo.
0: Entre comillas, vea, también desde el exterior, hombre, qué bueno que nos estén escuchando a esta hora también con Olímpica y Cero. Bendiciones para todos los que están por ahí lejitos de la tierra, ¿no? A ver, por acá, oyentes, hola.
19: Buenas tardes, voto por la número uno.
0: La número uno, listo, y por acá más oyentes, a través de Olímpica y Cero 94.3.
9: No mentiras, Olímpica, la número uno.
0: La número uno, no me hagan esto, por Dios.
11: Todo el tiempo.
0: No me hagan esto, estamos en empate.
11: Pero descuida.
0: Estamos en empate.
11: Mi felicidad.
7: Unas veces sí.
0: Ay, Dios mío, cada una tiene un total de 14 votos.
7: Yo no tengo tranquilidad.
0: No. Vamos a hacer una cosa, nos vamos de desempate ya mismo. Cada una llegó a 14 votos. Y lo que vamos a hacer en este momento es la primera canción que llegue a 3 votos. Con esa nos vamos. Listo, ya, de una. Oyentes, rápidamente, por favor, nota de voz a través de nuestro WhatsApp Olímpica.
10: Juli, por la segunda.
0: Por la segunda, listo, por corazonada. Listo, muy bien. Ahí va entonces el primer voto de desempate. Por acá, oyentes, a través de Olímpica Estéreo.
10: Por la segunda,
0: Juli. Por la segunda, listo, muy bien. Ahí va el segundo voto por el desempate. Hola.
10: Juli, por la segunda, segunda.
0: Ah, no, listo, ya. Ahí era, muy bien. Nos vamos. De una vez tenemos canción ganadora en este Rino Olímpica, bastante complicado, ¿no? Bastante reñido en esta tarde del domingo, fin de semana, pero se lo lleva corazonada con desempate y todo. Ese Rino Olímpica.
20: Sí.

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Ya tenemos las 5 de la tarde, 14 minutos, 5:14 con Olímpica 94.3. Acá estamos en este fin de semana, en este domingo, acompañándolos a través de Olímpica Estéreo. Pilas, porque ya venimos con otro Rino Olímpica. Seguimos con este especial también hoy domingo, recordando a los grandes artistas que se fueron, ¿no? Que queda su música, su legado musical. 5:14 minutos, nos vamos con esta canción que la hace Gilberto Santa Rosa con Bicosí. Buena canción para este domingo, para este fin de semana con Olímpica Estéreo. 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

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Ya tenemos las 5 de la tarde, 34 minutos, 5:34, con Olímpica Estéreo 94.3. Acá seguimos acompañándolos en esta buena tarde, tarde del fin de semana. Bueno, pues para todos los que nos envían por acá una fotografía, como bueno, algunos se han dado cuenta, hay unos paraderos en Ibagué, unos paraderos de bus, sobre todo sobre la carrera quinta, ¿no? Pues que van acompañados de con unas materas y unas plantas bastante bonitas, pero lo que nos están por acá denunciando es que la gente definitivamente no tiene cultura. En estas materas están arrojando basura, botellas de plástico, bolsas. No, hombre, eso de verdad que no hay cultura, hombre, definitivamente. Y es lo que tenemos que cambiar, ¿no? Nos dice, vea, buenas tardes, les comparto esta foto para dar a conocer la cultura de las personas en los hermosos paraderos de Ibagué. Ese que está ubicado en la carrera quinta, bajando diagonal a Multicentro. Por ahí nos envían, por ejemplo, esta foto. De las personas, pues, definitivamente no cuidamos. De nosotros, hombre, también, porque, hombre, estos paraderos que pues sí quedaron bastante bonitos, pues lo ideal es cuidarlos, ¿no? Bueno, muy bien, tenemos las 5:35 minutos, 5:35 con Olímpica Estéreo 94.3. Bueno, ya vamos avanzando en esta tarde. Recuerde que después de las 6 estaremos con los mini conciertos. Estábamos recordando ahí, pues, a los artistas que en un día como hoy murieron, pero también vamos a recordar a los artistas que en un día como hoy, pues, nacen, como Jason Jiménez, que también, pues, recordemos que este año, pues, tenemos esa lamentable noticia, ¿no?, de su fallecimiento. Pero hoy lo recordamos, que en un día como hoy nace Jason Jiménez, 26 de julio de 1991. Hoy estaría de cumpleaños Jason Jiménez, y por eso en este momento nos vamos con un ring olímpica. Dos canciones de Jason Jiménez. Y ustedes me van a ayudar, pues, a escoger cuál quieren escuchar ya mismo a través de Olímpica Estéreo. Y me van a decir cuál les gusta más, ¿listo? Así que de una vez me voy con las opciones. Pongan atención porque la primera opción en ese ring olímpica es Ni Tengo Ni Necesito, de Jason Jiménez.

0: Ahí está la primera canción.
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0: Y nos vamos con la segunda canción. El mejor. Ahí está en la segunda canción. En este

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1: Las dos canciones en ese Rino Olímpica, para que ustedes me digan cuál quieren escuchar ya mismo en ese Rino Olímpica. ¿Cuál de las dos les gusta? Así que de una vez me voy con oyendo notas de voz. Hola, feliz tarde.
2: ¿Qué dice Juli Juli? ¿Cómo vamos?
1: Muy bien, gracias.
2: Juli. Vámonos por el mejor caballo, el mejor aventurero.
1: Eso, muy bien, por la número dos. Oyentes, a través de Olímpica Estéreo, arranque ese Rino Olímpica. Vamos a ver cuál gana estas dos canciones. Hola, feliz tarde.
3: Juli, Juli, la segunda.
1: Listo, muy bien, la número dos. Listo, por acá vamos, oyentes, también en ese Rino Olímpica. Vamos a ver quién está por acá votando.
4: Hola, Olímpica, muy buenas tardes. Quiero votar por la número dos.
1: Número dos. Mejor caballo, listo.
5: Olímpica, voto por el mejor caballo.
1: El mejor caballo, listo. Muy bien, por la número dos. Por acá más oyentes.
6: Juli, buenas tardes. ¿Cómo estás? Voto por la primera. Ni tengo ni necesito.
1: Eso, muy bien, por la número uno. Ahí va entonces el voto por la número uno.
0: Por loco y aventurero.
1: Más oyentes a esa hora.
7: Juli. La primera, esa es la mejor.
1: La primera, ni tengo ni necesito.
7: Eiter,
1: WTP 200. Listo, por ahí, Eiter, un abrazo gigante con Olímpica de 094.3. Muy bien, por acá más oyentes. Hola, feliz tarde.
8: Juliancito, de parte de la señora Isaureta, aquí la organización de Dino Niño está diciendo que le gusta Ni Tengo Ni Necesito.
1: Listo.
8: Ni Tengo Ni Necesito.
1: Saludos para ella, más el favor me la da. Un abrazo bien fuerte. Gracias por escuchar Olímpica. Hola.
9: Bueno, Juli.
1: Hermano, está perdido.
9: Voy por la segunda.
1: Por la segunda, ahí va también el voto por la número dos. Oyentes, ahí está ahora, hola.
10: Juli, ni tengo ni necesito.
1: Ni tengo ni necesito, la número uno. Muy bien, por acá más oyentes, hola, Frisarde.
10: Juli, ni tengo ni necesito.
1: Venga, les cuento algo. Vamos en empate, pónganse de acuerdo porque este también está reñido, este Rino Olímpica. A ver, por acá oyentes, hola. Más oyentes a esa hora con Olímpica
5: 094.3. Juli, la número dos.
1: La número dos, listo, muy bien por el mejor caballo. Por acá más oyentes, hola.
11: Hola, Juli, la segunda. Vamos por la segunda.
1: La segunda, ok, muy bien. Por acá más oyentes también.
12: La uno, Juli, la uno.
1: Listo, muy bien, muchas gracias. Ni tengo ni necesito. Hola, Feliz Tarde.
13: Buenas tardes, Juli, votamos por la dos.
1: Con la número dos, listo, muchas gracias. Por aquí más oyentes, hola, Feliz Tarde.
14: Hola, Juli, Dios
1: hola,
14: te bendiga.
1: Bendiciones.
14: Hoy recordando a Jameson Jiménez.
1: Así
14: con
1: es.
14: El corazón.
1: Con el corazón.
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0: no, para que más oyentes.
1: Hola, Juli, Juli, muy buenas tardes. Buenas tardes. El mejor caballo de Jason Jiménez. Hay que recordarlo siempre. Caballo.
0: Sí,
1: nuestro
0: sí,
1: excelente cantante de Colombia.
0: Hizo, ¿no? Y hoy, en una fecha como hoy, pues también se le está haciendo el homenaje, ¿no? A través de Olímpica 094.3. Hola, feliz tarde.
2: Buenas tardes, señor profesional. Voto por la primera.
0: Por la primera, Lizo. Muy bien, por la número uno. Ni tengo ni necesito. Hola, feliz tarde.
3: Juli, Juli. Desde la comunidad valenciana aquí en España, Castellón. La segunda, la segunda.
0: La número dos, Lizo. Muy bien, ahí va el voto por la número dos desde España. Y vamos también a la gente que está en el exterior votando a esta hora en el Río Olímpica. Hola.
4: Hola.

0: Gracias, hola.
1: Guli Guli, buenas tardes. De aquí Interlaque, la segunda Guli Guli.
0: Por la segunda. Igualmente, una feliz tarde. Guli, gracias.
2: Guli Guli Guli, la número uno. Le tengo el necesito.
0: Tengo y
2: está pegado. Estamos secos.
0: Va a tocar, oiga, va a tocar. Sí, estamos secos, definitivamente. En estas canciones. No, por Dios.
3: Buenas tardes.
0: Buenas tardes.
3: Y voto por Ni Tengo Ni Necesito. Un saludito ni para Nana Moreno.
0: Ah, bueno. Muy bien, un abrazo gigantesco, gracias. Hola.
4: Juli, la dos.
0: La número dos, listo. Muchas gracias. Dianita, ahí también va el saludo a Cronímpica. Hola, feliz tarde.
5: Juli, Ni Tengo Ni Necesito, la número uno.
0: La número uno. No, esta está muy reñida, definitivamente, hombre. No sé qué vamos a hacer, ¿ah?
6: Don Julián de Jesús.
0: Yo.
6: Capito, voy por la segunda con 15 y mi voto es por la primera.
0: Casi se la hace, hombre. Muchas gracias. A través de Olímpica, hola, feliz tarde. ¿Quién está por acá?
7: Hola. Reportando sintonía de Picaleña. Obviamente el mejor caballo.
0: Listo, muy bien, por la número 2. Listo, ahí va el voto también por Olímpica 094.3 en este Reino Olímpica, hola.
8: Buenas tardes, Juli.
0: Buenas tardes.
8: Por la primera, Ni Tengo Ni Necesito.
0: Listo, muchas gracias. Hola.
9: Por la número dos.
0: Listo, muy bien. Por acá, oyentes, a través de Olímpica Estéreo. ¿Quién va a ganar? Van súper reñidas estas dos canciones, por Dios. Hola.
10: Hola, Juli.
0: Hola.
10: Me voy con...
0: ¿Cuál?
10: Por el corazón, Jason Jiménez. Hoy hace 6 meses partió. Gracias, Juli.
0: Listo, mi vida. Bueno, ahí vamos a darle entonces en blanco. Son de Jason Jiménez, estoy apoyando obviamente y haciendo homenaje pues a Jason Jiménez, ¿no? Porque en un día como hoy, Jason Jiménez estaría de cumpleaños. A ver, por acá otra vez de Olímpica, hola.
11: Juli. Mi voto es por mi mejor caballo.
0: Okay, listo, muy bien.
11: Se metió
0: por la número 2. Perfecto, ahí está también el abrazo gigante con Olímpica. Hola.
12: Hola, Juli, buenas tardes. Voto por la 2,
0: el mejor caballo, listo. Muchas gracias por acá a través de Olímpica Serio. Hola.
13: Hola, Juli, buenas tardes.
0: Buenas tardes.
13: Por el mejor caballo.
0: Ok, hola, feliz tarde.
14: Juli, por la primera.
0: Por la primera, listo. Ni tengo ni necesito. Por acá más oyentes también en este Reino Olímpica. Hola.
15: Juli, yo le gasto la primera. Solo es que llegue y de una por la celebración del aventurero.
0: Eso, muy bien. Oiga, ¿cuántos hoy deben estar por ahí de verdad tomándose vea para la sed, no? Ahí brindamos entonces una Olímpica Estéreo. Hola.
16: Buenas tardes, desde Chicago. No tengo ni necesito.
0: Oiga, la gente que está ahí en el exterior votando también, qué chévere.
17: Juli. La primera. Ni tengo ni necesito. Suéltela, por favor.
0: Eso, muy bien, por la primera. Bueno, les voy a contextualizar. En este momento hay dos votos de diferencia.
18: Juli, ni tengo caballo ni necesito. Esa.
0: Bueno, por aquí atrás de Olímpica, hola, feliz tarde.
19: Buenas tardes, Juli, un saludito para Shirley Moreno que está en Estados Unidos.
0: Sí, perfecto.
19: Y voto por la número 2.
0: Por la número 2, listo. Muy bien, por la número 2. Ahí va el voto. Hola,
20: Juli, ponga destino final.
0: Ay, Dios, listo. Esta noche en los mini conciertos, ahí te vamos a estar haciendo el homenaje a Jason Jiménez. A los tres, ¿no? A Lleva Arroyo, a Darío Gómez y a Jason Jiménez. Te despilas porque también podría estar ahí en esos mini conciertos, por supuesto. Hola, feliz tarde. ¿Quién está por acá?
21: Buenas tardes, Juli. Vuelto por el mejor caballo.
0: El mejor caballo, listo. Por acá más oyentes. Hola, feliz tarde. Con Olímpica.
22: Juli, por la 1. Ni tengo ni necesito.
0: Listo, muchas gracias. Oyentes, hola.
23: Buenas tardes, Juli. Buenas tardes. Dios lo bendiga. Voy por la Jason Jiménez, mi mejor caballo. Dios lo bendiga.
0: Muy bien. Bueno, póngale cuidado. Esto estuvo difícil también. Ese Reino Olímpica. La diferencia es poca, la verdad. Son 3 votos de diferencia nomás. Esto ha quedado de la siguiente manera. Pongan atención porque la número 1 se lleva un total de 19 votos. 19 votos, imagínense. Y la número 2 se lleva un total de 22 votos. Y a la canción ganadora en ese Reino Olímpica. Hoy Hoy recordando a Jason Jiménez, historia de cumpleaños. Y lo recordamos que Don Olímpica es serie 94.

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1: Tenemos las 6 de la tarde, 3 minutos, 6-3, con Olímpica Estéreo 94.3. Aquí estamos con estos mini conciertos de Olímpica Estéreo y seguimos avanzando en esta tarde del domingo, fin de semana, con los 94.3. Pues bien, arrancamos de una vez con el primer artista que hoy seguimos rindiendo homenaje, ¿no? A través de Olímpica Estéreo. Es que esta noche también nos vamos con estos artistas que hoy estamos recordando. Precisamente, pues, llega el momento de recordar a un grande de la música popular en Colombia, un artista que convirtió el despecho, el amor, el desamor y esas historias que mucho hemos vivido en canciones que se quedaron para siempre en el corazón de nuestro país. Un día como hoy, hace 4 años, partió Darío Gómez, nuestro inolvidable rey del despecho. Pero su música sigue más viva que nunca y su legado continúa pasando de generación en generación. Hoy queremos recordarlo de una manera muy especial, a través de algunas de esas colaboraciones que nos regaló en los últimos años de su carrera. Canciones que nos demostraron que un grande como Darío Gómez también sabía compartir su voz con nuevas generaciones y con grandes representantes de la música popular. Y vamos a recordarlo con canciones como Copita de Licor, La Reina y el Rey. Canciones como Guaro, donde compartió pues con varios de las... varios y grandes cantantes del género popular, ¿no? Bueno, así que prepárense para vivir este primer mini concierto con el rey del despecho y estas colaboraciones que hizo en vida, obviamente, con estos grandes de la música popular. Acá estamos en esos mini conciertos de Olímpica Estéreo 94.3.
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2: Noche con esos mini conciertos de Olímpica Estéreo 94.3. Tenemos las 7 de la noche, 1:07:1 a través de Olímpica Estéreo. Feliz noche para todos los que van llegando a la sintonía en este domingo, en este 26 de julio. Qué importante porque hombre, estamos recordando a esos grandes artistas. Ya tengo por acá también saluditos. Dice cumpleaños a Matías Morales. Saludos también para Mariana Rodríguez. En este momento ahí están en sintonía con Olímpica Estéreo. Un abrazo gigantesco. Gracias por escuchar Olímpica Estéreo 94.3. Bueno, muy bien, seguimos avanzando y llega el momento de irnos con otro mini concierto a esta hora a través de Olímpica. Durante el día pues estamos haciendo estos homenajes, ¿no? Y es que llega el momento de recordar al gran Joe Arroyo, el cartagenero que hizo de la salsa.